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Incluso en el Día de las Madres tendrían menos preguntas. Cada cosa en su lugar. Reparemos la familia.

Un autobús sin ruedas tal vez no viole ninguna ley, pero tampoco va a ninguna parte. No hay diccionario en el que lícito y conveniente signifiquen lo mismo. Cada cosa es su placer. Para ellos las consecuencias no importan mientras terminen satisfechos. Prefieren trasnochar que dormir en paz y reconocen sus errores cuando no hay nada que hacer. Si tienes que elegir entre un fabuloso camino que termina en el infierno o una carretera angosta que termina en casa, no lo pienses. La vida es un lapso de tiempo. La eternidad es para siempre. Camino.

Si en lugar de quejarte por lo que te rodea, te preocupas por mejorarlo, ¿qué pasaría? Si en lugar de batir la puerta la abres y conversas, si en lugar de levantarte de la mesa de mala gana, la próxima vez te preparas la comida, si en lugar de decepcionarte y huir, recorres la milla extra y mejoras tu familia. Cuando sientes deseos de cambiar tu familia, lo mejor es hacer tu parte.

y ayúdanos a perdonar. Te exaltamos, Señor, y bendecimos tu santo nombre. Ayúdanos a poder amar a los demás. Sí, Señor. Aleluya. Aleluya. Fuerte el aplauso al Señor.

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su día en base a la superstición. Para ellos un gato negro es señal de mala suerte. Sin embargo, hay gatos negros a los que le va mejor que a ellos y por su manera de pensar terminan sin paz mental. Si tienes que elegir entre un fabuloso camino que termina en el infierno o una carretera angosta que termina en casa, no lo pienses. La vida es un lapso de tiempo. La eternidad es para siempre. Camina en la luz.

Cuando caminas en la luz, eres capaz de atravesar un mar en seco, recoger algunas piedras para destruir un gigante y ver murallas caer. Vives sin temor.

base a su ira. Para ellos, hacer que los demás paguen por sus propios errores es la regla, y la vergüenza una forma de vida. En su rencor, hacen cosas que merecen castigo y repudio, y usualmente terminan muy mal. Si tienes que elegir entre un camino satisfactorio que termina en el infierno o una carretera angosta que termina en casa, no lo pienses. La vida es un lapso de tiempo, la eternidad.

0: sin ruedas. Tal vez no viole ninguna ley, pero tampoco va a ninguna parte. No hay diccionario en el que lícito y conveniente signifiquen lo mismo. Cada cosa en su lugar.
1: Ha llegado el tiempo para la

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0: Levanta sus manos ante el rey.
1: Su televisor. No un programa de televisión, sino el televisor. Tengo 5 años viendo su cara de mensos cada noche. 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
3: Siempre recuerdo aquel día en que tú me encontraste. Esa experiencia que yo

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0: Ahora mismo este lugar.
1: Tienen en común que ninguno disfruta la libertad. Podríamos afirmar también que las dos situaciones se habrían podido evitar obedeciendo máximas como ama a tu prójimo como a ti mismo y manténganse sobrios. La libertad es una parte fundamental del bienestar humano. La libertad es un regalo de Dios. Ni la prisión ni la adicción son parte

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3: Lo interesante es que si decimos que el hombre viene del mono y que el proceso duró miles de años, deberían existir miles de fósiles de esas criaturas intermedias. 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Pero esas criaturas intermedias siguen sin aparecer. 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

0: Hola, soy el video de tu boda. Estoy a punto de dañarme porque me grabaron en VHS y últimamente nadie nos usa. 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

te preocupas por mejorarlo. ¿Qué pasaría si en lugar de batir la puerta la abres y conversas? 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

Si Adán y Eva escucharan las actuales políticas e ideas sobre el matrimonio, incluso en el Día de las Madres, tendrían menos preguntas. Cada cosa en su lugar. Reparemos la familia.

comienzas a enfocarte más en el drama cotidiano que tú protagonizas. ¿Qué pasaría si además de cuidar y criar te enfocas en inspirar y dar ejemplo? ¿Qué pasaría si te interesas por tu esposo un poco más que la vecina? ¿Qué pasaría si en lugar de quejarte de los tuyos, pones todo tu empeño en mejorar a tu familia? 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

0: 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La última vez que me pusieron flores fue hace mucho tiempo. Después, nunca más entraron flores a esta casa. 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Y la otra vez, tu esposa trató de darte en la cabezota conmigo. Pues así fue como llegué hasta acá. Y fíjate, no pienso salir.
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2: 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Pero desde que comenzaron a pelearse, mis amigas fueron desapareciendo. Cada vez que discuten me da miedo terminar volando como mis amigas contra una pared. La verdad es que ustedes deberían mejorar su comunicación, ¿eh?
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1: Otra vez luchando con mi propia fuerza. Otra vez sintiendo esta resignación. Que a veces me frena, a veces me acelera.

0: Mira nuestro fiché atrás. Bueno, nuestro fiché no. El con el que te conquisté.
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0: y ayúdanos a perdonar. Te exaltamos, Señor, y bendecimos tu santo nombre. Ayúdanos a poder amar a los demás. Sí, Señor. Aleluya. Aleluya. Fuerte el aplauso al Señor. No nos escuchan en el cielo. Aleluya. Gracias, Señor. Gracias.
1: Oh, man.

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Caminar por deporte es bueno para la salud, pero estar en buena forma física no siempre es sinónimo de paz. Caminar por deporte es sinónimo de salud. Caminar en la luz es sinónimo de vida.

llega. Su rebeldía empezó a los 6 años y en ese entonces habría sido suficiente un abrazo y una conversación amorosa y firme, padre, hija. No esperes que pase el tiempo.

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Espíritu de mi Padre está sobre mí, por cuanto me ha ungido para dar buenas nuevas a los pobres. Me ha enviado a sanar a los enfermos, a los quebrantados de corazón, a pregonar libertad a los cautivos, dar vista a los ciegos. De cierto os digo, todo cuanto pidiereis al Padre en mi nombre, os lo dará.

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Además, podemos respirarlo incluso sin entenderlo. Dios nos mantiene con vida aunque no lo entendamos, y nos ama aunque no lo veamos. Prueba y comprueba.

pasaría si en lugar de quedarte sentado en la TV, te involucras en la vida de tus hijos? Si en lugar de regañarlo por sus notas, le ayudas en la tarea. 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Si en lugar de quejarte de los tuyos, pones todo tu empeño en mejorar a tu familia. 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

Otra vez tu mamá amaneció deprimida. Lo sabes por su mal humor. En los próximos minutos, ella te va a decir algo fuerte y tendrás que elegir entre hacer su día peor

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Wise Music. 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

Hay quienes eligen el camino de su día en base al placer. Para ellos las consecuencias no importan mientras terminen satisfechos. Prefieren trasnochar que dormir en paz y reconocen sus errores cuando no hay nada que hacer. Si tienes que elegir entre un fabuloso camino que termina en el infierno o una carretera angosta que termina en casa, no lo pienses. La vida es un lapso de tiempo. La eternidad es para siempre.

Declaro con mi boca, como dice tu palabra, Señor, no te dejaré y no te desampararé. Así que declaro que tú estás aquí, Señor. Estás conmigo, con mi familia,

superstición. Para ellos un gato negro es señal de mala suerte. Sin embargo, hay gatos negros a los que le va mejor que a ellos y por su manera de pensar terminan sin paz mental. Si tienes que elegir entre un fabuloso camino que termina en el infierno o una carretera angosta que termina en casa, no lo pienses. La vida es un lapso de tiempo. La eternidad es para siempre. Camina.

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y ayúdanos a perdonar. Te exaltamos, Señor, y bendecimos tu santo nombre. Ayúdanos a poder amar a los demás. Sí, Señor. Aleluya. Aleluya. Fuerte el aplauso al Señor.

Cuando caminas en la luz, eres capaz de atravesar un mar en seco, recoger algunas piedras para destruir un gigante y ver murallas caer. Sentado en la TV, te involucras en la vida de tus hijos. Si en lugar de regañarlo por sus notas, le ayudas en la tarea. Si en lugar de halagar a la vecina, halagas a tu esposa y a tu hija. ¿Qué pasaría si en lugar de darle indicaciones a tu hijo, le inspiras con tus acciones? Si en lugar de quejarte de los tuyos, pones todo tu empeño en mejorar a tu familia.

0: 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Es por ti, Jesús, que mi corazón está calmado.
1: Otra vez tu mamá amaneció deprimida. Lo sabes por su mal humor. En los próximos minutos, ella te va a decir algo fuerte y tendrás que elegir entre hacer su día peor o mejorar las cosas.

es el placer. Para ellos las consecuencias no importan mientras terminen satisfechos. Prefieren trasnochar que dormir en paz y reconocen sus errores cuando no hay nada que hacer. Si tienes que elegir entre un fabuloso camino que termina en el infierno o una carretera angosta que termina en casa, no lo pienses. La vida es un lapso de tiempo. La eternidad es para siempre. Camina en la luz.

la decisión puede terminar en un accidente y cambiar para siempre la vida de una persona y de toda una familia, enfatizaron. Una emergencia movilizó durante la mañana del lunes a voluntarios del Cuerpo de Bomberos de Futrón tras registrarse la caída de una persona a un costado del supermercado Big, ubicado en la calle Balmaceda de esa comuna. De acuerdo con la información entregada por el comandante del Cuerpo de Bomberos de Futrón, Luis Torres, el hecho se produjo a raíz de una descompensación diabética que afectó a la persona mientras estaba en las inmediaciones del establecimiento comercial. El hecho volvió a poner en evidencia la dificultad de la atención de salud de urgencia en la zona, debido a que al momento del suceso no se disponía de una ambulancia para acudir al rescate de la persona afectada. Ante la ausencia del móvil de salud y luego de que desde el centro regulador se sugiriera que la propia central de bomberos realizara las llamadas telefónicas de coordinación, el paciente tuvo que ser trasladado hasta un centro asistencial a bordo de un vehículo particular. Un grave accidente de tránsito se registró la mañana del lunes en la ruta T206, vía que conecta las comunas de Valdivia y Paillaco. El hecho ocurrió a la altura del kilómetro 7, cercanías del recinto Yancagüe 2. En el lugar, un bus de transporte y un automóvil particular colisionaron por causas que se investigan, provocando el posterior volcamiento de la máquina de pasajeros a un costado de la vía. Hasta el punto de emergencia concurrieron diversos organismos de socorro para atender la situación, la cual involucró un total de 41 personas que se desplazaban en los vehículos afectados. De acuerdo a las primeras informaciones recabadas, el siniestro vial dejó un saldo de una persona lesionada. Los equipos de emergencia mantuvieron procedimientos de asistencia y resguardo en el área del suceso. Un grave accidente de tránsito se registró el fin de semana en Crucero, comuna de Río Bueno, donde un adolescente fue atropellado por un vehículo no identificado y cuyo conductor se dio la fuga sin prestar auxilio a la víctima. De acuerdo a la información entregada desde la Cuarta Comisaría de Carabineros de Río Bueno, el hecho se registró cerca de las 21:30 horas, a la altura del kilómetro 22 de la ruta T87. Allí fue hallado el adolescente, quien debió ser reanimado por personal del SAMU y bomberos. En el lugar, personal policial entrevistó a un testigo, quien informó haber observado momentos antes a la víctima desplazándose sobre una patineta por un costado de la ruta, luego de lo cual escuchó un fuerte impacto. El testigo complementó que, tras ir a revisar lo ocurrido, encontró al joven en una cuneta al costado de la ruta y más adelante divisó un vehículo de color blanco con luces intermitentes encendidas, el cual se dio posteriormente a la fuga. Debido a la gravedad de sus lesiones, la víctima fue trasladada al Hospital Base San José de Osorno, cuyo diagnóstico fue una serie de fracturas, hematomas y hemorragias internas, todas lesiones de carácter grave que lo mantienen internado. Se informó que durante el traslado en ambulancia el joven sufrió dos paros cardiorrespiratorios, logrando ser reanimado. El fiscal de turno instruyó la concurrencia de la CIAT de Carabineros para

denunciar haber sido víctima de agresiones y amenazas de muerte por parte de ex conviviente. De acuerdo con lo informado por el teniente Patricio Lielaf Cruz, oficial de servicio de la Cuarta Comisaría, el imputado llegó hasta el domicilio de la víctima de forma ofuscada y bajo los efectos del alcohol. En medio de un descontrol, el sujeto amenazó de muerte a la mujer, roció parafina en el inmueble, esto con la intención de encenderle fuego, acción que no logró concretar. De igual manera, el agresor intentó rociar la misma sustancia contra su expareja para causarle daño. Desde la institución policial se confirmó que la víctima contaba con medida cautelar vigente que prohibía al agresor acercarse a ella, norma que fue desacatada por el detenido. Tras la aprehensión del sujeto, Carabineros aplicó la pauta de evaluación de riesgo específica para casos de violencia intrafamiliar y tomó contacto con el fiscal de turno. Por disposición del Ministerio Público se constituyó personal especializado del Laboratorio de Criminalística de Carabineros La Bocar de Valdivia, realizar las pericias correspondientes en el sitio del suceso, individualizar la evidencia e incautar los elementos utilizados en el ilícito. En tanto, el detenido fue puesto a disposición de la justicia para el respectivo control de detención.

Comprender que los procesos de rehabilitación por consumo de droga requieren una mirada que va más allá del tratamiento de las adicciones es la base del proyecto colaborativo de vinculación con el medio Manejo Nutricional de la Obesidad de las Mujeres con Rehabilitación por Consumo de Drogas que desarrolla la Universidad San Sebastián en conjunto con Fundación Trayecto Austral en Valdivia. La iniciativa surgió a partir de una necesidad planteada por la propia fundación que identificó dificultades relacionadas con el aumento del peso, la obesidad y las conductas alimentarias en mujeres que atraviesan procesos de rehabilitación. La propuesta reúne el trabajo de las carreras de Nutrición y Dietética y Psicología, cuyos estudiantes acompañados y supervisados por sus académicos participan en distintas acciones orientadas a fortalecer el bienestar físico y emocional de las usuarias. Vanessa Carrillo, académica de nutrición y dietética y líder de la iniciativa, destacó que el proceso de recuperación no debe centrarse exclusivamente en el consumo de sustancias, sino que también debe considerar otros factores vinculados a la salud y también la calidad de vida.

Con orgullo y alegría, la comunidad educativa de la Escuela Walter Schmidt de Valdivia recibió a los estudiantes tras su destacada participación en las clasificatorias zonales rumbo a los Juegos Mundiales de las Olimpiadas Especiales Santiago 2027, competencia desarrollada en la ciudad de Concepción. La delegación estuvo integrada por los estudiantes Joaquín Almonacido Valle, Tomás Alarcón Aedo, Gabriel Flandes Salazar, Orlando Coronado Donner, Máximo Aguayo Rojas y Belén Almonacido Valle, quienes representaron a su establecimiento en distintas disciplinas del atletismo, entre ellas carrera, salto y lanzamiento. El equipo viajó acompañado por su profesor y entrenador José Luis Acosta, junto a las asistentes Marcia Guerrero y Soledad Huequelef, quienes brindaron apoyo y acompañamiento a los atletas durante esta importante instancia deportiva. Uno de los momentos más destacados de la competencia fue el desempeño de Orlando Coronado Donner, Máximo Aguayo Rojas y Belén Almonacido Valle, quienes obtuvieron medallas de oro y plata, resultados que les permitieron clasificar a los Juegos Mundiales de Olimpiadas Especiales Santiago 2027. Para la Escuela Walter Schmidt, este logro es fruto de un proceso de preparación que comenzó durante el 2025, periodo en el que los estudiantes han desarrollado y fortalecido habilidades deportivas, orientándolas progresivamente hacia el deporte competitivo. Desde el establecimiento destacaron que la práctica deportiva constituye una importante herramienta para favorecer no solo el desarrollo físico, sino también aspectos vinculados con la autonomía, autoestima, perseverancia, convivencia y participación social de las y los estudiantes. Con un golazo de Franco Yersun a los 37 minutos del primer tiempo, Deportes Valdivia derrotó por la cuenta mínima 1-0 a Iberia de Los Ángeles en el estadio Félix Gallardo y se mantiene sólido por una semana más en la tercera posición del campeonato de tercera división B con 40 unidades. El resultado es fundamental para las aspiraciones del Torreón para consumar el anhelado ascenso, ya que finalizada la fase regular, el segundo y tercer lugar en cada zona del campeonato norte y sur avanzarán hacia una serie de playoffs para definir a los equipos que clasifican a la liguilla de promoción, donde esperan rivales de la tercera A. Respecto al partido, Deportes Valdivia no tuvo el mejor de su partido, viéndose sobre todo pasado por el rival, especialmente en el segundo tiempo. En este sentido, la mejor versión de los locales fue la primera mitad, lo que se vio coronado por un gran gol de larga distancia en los pies del 10 del equipo, que nuevamente volvió a ser una de las principales figuras de ese equipo. En el caso de Iberia,

intentó hacer su juego, pero con muy poca profundidad. Y las pocas veces que llegaron al arco del gurú, este estuvo soberbio en este sentido. Con esta derrota, el cuadro argelino se quedó en la quinta posición con 38 unidades, en la misma línea que otro equipo del Biobío, Arturo Fernández Vial. Para los albirrojos jugaron Fabián Enostroza en el arco, Matías Guarda, Matías Soto, Fernando Castro, Vicente Miranda, Renato Núñez, Franco Yarzún, Misael Villagra, Samuel López, Felipe Guzmán y Luis Acuña. Luego ingresaron Aaron Silva, Michael Norambuena, Cristóbal Vivanco y Banfred Vera. En la próxima fecha, el cuadro valdiviano enfrentará en condición de local al Aja Histórico, equipo que pató con Gasparín y se ubica en la segunda posición del torneo con 44 puntos y aún con un partido pendiente. Caso aparte fue lo que ocurrió finalizado el encuentro, cuando un grupo de hinchas de Iberia pasaron a un sector de Valdivia de manera irregular, donde se increparon con la parcialidad local, para posteriormente lanzar diversos elementos a la zona donde se ubica la barra oficial del Torreón. Este hecho de violencia tuvo que ser calmado por jugadores de ambos equipos hasta el momento, y afortunadamente no hubo lesionados.

El Club de Ajedrez Valdivia, en conjunto con el Club de la Unión Valdivia y el Club de Leones Valdivia y La Teja, llevaron a cabo el primer torneo de ajedrez aniversario 173 años Club de la Unión en los torneos del Club de la Unión Valdivia. El torneo fue realizado en dos categorías paralelas a seis rondas cada una, torneo Open y Escolar. La jornada reunió un centenar de jóvenes talentos de entre 7 y 18 años y adultos. En relación a los escolares, eran provenientes de varios colegios de la región y también de Osorno. En la categoría Open, el primer lugar fue para Benjamín Vera, Club de Ajedrez Valdivia, seguido de Ángelo Hernández, Club Academia Siete Hojas, y Cristian Celara, Club de Ajedrez Valdivia. En categoría escolar, en sub 8, el ganador fue Maximiliano Proboste, Domus Mater. En sub 10, el mejor fue Pedro Vera, Instituto Inmaculada Concepción. En la serie sub 12, ganó Juan Daniel Saldívar, Colegio San Luis de Alba. En la categoría sub 14, venció Benjamín Chodibán, Colegio Teniente Merino. Y en sub 18, el ganador fue Matías Gajardo, Colegio Laico Valdivia. Se conoce especialmente para Joe Stanley, CAF, la mejor jugadora femenina, y Felipe Antillanca como mejor jugador de Club de Ajedrez Valdivia en escolar.

Con el rompimiento del Cisne, la gran estructura de 1,60 por 1,80 metros que presidió la fiesta, finalizó la primera versión del Festival del Chocolate, realizado en Dreams Valdivia como parte de la conmemoración de los 50 años de la chocolatería Entre Lagos. El Cisne, elaborado con 400 kilos de chocolate tras ser desarmado, fue dividido en bolsitas de 100 gramos cada una, con la finalidad de ser vendidas para ir en apoyo de la Fundación Oncosur. Durante 3 días se extendió el festival y el balance de sus organizadores fue positivo. Elizabeth Arriagada, productora del evento, estimó que en más de 5.000 los asistentes, destacando la presencia de niños y adultos. La evaluación ha sido favorable. Estamos contentos, felices, dijo, de poder ayudar a una fundación tan linda como Oncosur, y agradecido de la Chocolatería Entre Lagos, de todos los auspiciadores y de los emprendedores que vinieron a este festival.

0: Un positivo balance de la 34ª Feria del Libro de Valdivia hizo la Corporación Cultural Municipal CCM. El evento se llevó a cabo en el Centro de Feria del Parque Zaval y finalizó pasadas las 19 horas con la presentación musical de Mr. G-Funk. Esta nueva versión superó las expectativas de sus organizadores, según informó la gerenta de CCM, Isabel Tobar. Y se habla de más de 10.112 visitas que se registraron durante los 3 días del evento. En el 2025 concurrieron 7.000 en los 4 días de funcionamiento. Las series menores femeninas de Deportes Las Ánimas se quedaron con un nuevo título de la Liga Formativa del Ranco tras ganar el cuadrangular final de la categoría sub-15 disputado recientemente en Osorno. La definición del campeonato se desarrolló en el Gimnasio 1 de la Universidad de Los Lagos, donde además de las campeonas también participaron Deportes Futrono, Deportes Puerto Montt, Básquetbol y las anfitrionas de Provincial Osorno Dama. En el primer partido de la jornada, Provincial Osorno Damas impuso 33-27 a Deportes Futrono, mientras que en la otra semifinal, Deportes Las Ánimas superó 43-29 a Deportes Puerto Montt. En el partido por tercer lugar, Deportes Puerto Montt Básquetbol se subió al podio del campeonato luego de vencer estrechamente a Deportes Futrono por 23-17. Posteriormente, se disputó el compromiso por el título en que Deportes Las Ánimas se impuso en un emocionante juego por 63-56 ante las locales de Provincial Osorno Dama, quedándose así con el primer lugar de la Liga del Ranco en categoría sub-15 femenina. Fortalecer los aprendizajes a través del Plan Chile Aprende y Avanza es uno de los ejes prioritarios que se plantea el Ministerio de Educación en la región. Con este se busca disminuir el rezago escolar en matemática y lenguaje. El objetivo es que los escolares, cuando pasen a segundo básico, sepan leer y entiendan lo que leen. Asimismo, el propósito es lograr un razonamiento matemático acorde con su edad y que en cuarto básico, al menos, maneje las operaciones matemáticas básicas. Así lo señaló el seremi de Educación Carlos Trot Pérez, quien en la misma línea explicó que estamos trabajando en un abordaje integral de aprendizaje que incorpora la cultura educativa, ya que una sana convivencia también forma parte de una buena base para enfrentar los aprendizajes. El 25 de marzo fue presentado Crot en el cargo y a poco más de 5 meses revisó los nuevos lineamientos, avances y desafíos para la educación en la región. Es así como apuntó a la tarea de abordar la violencia escolar. Al respecto señaló que si bien se han promulgado leyes como la de la escuela protegida, existe el desafío de trabajar en medidas preventivas y para eso estamos abordando la implementación de la ley de convivencia, buen trato y bienestar de las comunidades educativas que fortalecen el rol de los encargados de convivencia escolar, de profesores y de aquellos actores de las comunidades educativas, realizando valores con respecto a la empatía y la sana convivencia. Y lo importante es que en este proceso se ha establecido un encargo exclusivo de convivencia escolar en cada establecimiento.
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3: 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Al cierre de nuestro informativo, condiciones meteorológicas que pasamos a revisar de inmediato. Temperatura de este momento, comenzamos con Valdivia, alcanza los 16 grados, cielo soleado toda la tarde, máxima 16 para el día de hoy. Mañana se espera mínima de 4 grados, máxima de 15, parcialmente nuboso, gran parte del día en Valdivia. Revisamos Lanco, temperatura de este momento 17 grados, cielo soleado. Durante toda la tarde se espera máxima 18 grados. Para mañana martes, 1 bajo 1 grado la mínima, 14 la máxima, nubes y claros gran parte del día en la comuna de Lanco. Vamos a revisar Panguipulli de inmediato para contarles que la temperatura en Panguipulli a esta hora del mediodía alcanza a los 16 grados, se espera máxima 17, cielo soleado toda la tarde. Para mañana, 1 grado la mínima, 13 la máxima, parcialmente nuboso en la mañana, nubes y claros en la tarde en Panguipulli. Vamos hasta San José de la Mariquina para conocer las condiciones meteorológicas. La temperatura de este momento alcanza los 16 grados, se espera máxima 17 y cielo soleado. Para mañana, mínima 3 grados, máxima 14, cubierto en la mañana, nubes y claros en la tarde. Llegamos a la comuna Puerto de Corral de inmediato para conocer las condiciones meteorológicas. Corral, temperatura de este momento alcanza los 12 grados, cielo soleado en la tarde, máxima de 13. Para mañana, mínima 3 grados, máxima 11, parcialmente nuboso en la mañana y la tarde en Corral. Y vamos a cerrar el informe meteorológico con la comuna de Río Bueno, para ver cuáles son las condiciones meteorológicas que presenta Río Bueno a esta hora. Tenemos una temperatura de 14 grados, espera máxima de 17 y cielo soleado. Para mañana mínima 0, máxima 12 grados, cubierto en la mañana, parcialmente nuboso en la tarde. Nos despedimos, que esté muy bien, buenas tardes.
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1: Es lluvia, gotas de lluvia.
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0: 13 horas, 55 minutos.
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1: Dos de la tarde, 3 minutos.
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0: Señor. Oh, tu presencia está aquí, Señor.
1: 2:32.
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0: Son las 3 de la tarde, 4 minutos.
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Además, podemos respirarlo incluso sin entenderlo. Dios nos mantiene con vida aunque no lo entendamos, y nos ama aunque no lo veamos. Prueba y comprueba.

rebeldía empezó a los 6 años, y en ese entonces habría sido suficiente un abrazo y una conversación amorosa y firme, padre, hija. No esperes que pase el tiempo.

0: pues me encuentro aquí detrás del mueble y no pienso salir. 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Después, nunca más entraron flores a esta casa. 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

buena salud, pero estar en buena forma física no siempre es sinónimo de paz. Caminar por deporte es sinónimo de salud. Caminar en la luz es sinónimo de vida.

Para ellos hacer que los demás paguen por sus propios errores es la regla y la vergüenza una forma de vida. En su rencor hacen cosas que merecen castigo y repudio y usualmente terminan muy mal. Si tienes que elegir entre un camino satisfactorio que termina en el infierno o una carretera angosta que termina en casa, no lo pienses. La vida es un lapso de tiempo. La eternidad es para siempre.

Hay quienes eligen el camino de su día en base a la superstición. Para ellos un gato negro es señal de mala suerte. Sin embargo, hay gatos negros a los que le va mejor que a ellos y por su manera de pensar terminan sin paz mental. Si tienes que elegir entre un fabuloso camino que termina en el infierno o una carretera angosta que termina en casa, no lo pienses. La vida es un lapso de tiempo. La eternidad es para siempre. Comienzas a enfocarte más en el drama cotidiano que tú protagonizas. ¿Qué pasaría si además de cuidar y criar te enfocas en inspirar y dar ejemplo? ¿Qué pasaría si te interesas por tu esposo un poco más que la vecina? ¿Qué pasaría si en lugar de quejarte de los tuyos, pones todo tu empeño en mejorar a tu familia? 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

propia fuerza. Otra vez sintiendo esta resignación, que a veces me frena, a veces me acelera.

común que ninguno disfruta la libertad. Podríamos afirmar también que las dos situaciones se habrían podido evitar obedeciendo máximas como ama a tu prójimo como a ti mismo y manténganse sobrios. La libertad es una parte fundamental del bienestar humano. La libertad es un regalo de Dios. Ni la prisión ni la adicción son parte del plan de Dios para tu vida.

declaro con mi boca, como dice tu palabra, Señor, no te dejaré y no te desampararé. Así que declaro que tú estás aquí, Señor. Estás conmigo, con mi familia,

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interesante es que si decimos que el hombre viene del mono y que el proceso duró miles de años, deberían existir miles de fósiles de esas criaturas intermedias. Podemos ver monos y otras especies en el zoológico. Podemos ver a un ser humano cuando miramos el espejo. Pero esas criaturas intermedias siguen sin aparecer. Pruebe con prueba. Dios es real.

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0: las 7 de la tarde. 22 minutos.
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1: Son las 7 de la tarde, 30 minutos.
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0: Son las 7 de la tarde, 47 minutos.
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0: hay fiesta en la casa del Señor. Gloria a Dios, fuerte, fuerte al Señor. Nos gozamos en su presencia. Nos gozamos porque sabemos que Jesús nos sostendrá, su diestra nos sostendrá. Vamos.
1: Son las 8 de la tarde, 11 minutos.
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Amén. Muy buenas tardes, estimados hermanos, hermanas, estimados auditores, que la gracia del Señor Jesucristo sea con todos ustedes. Les saludamos en el amor del Señor y damos por iniciado un programa más en esta tarde de día lunes 7 de septiembre 2026. Que la gracia del Señor sea con todos y su Espíritu Santo nos dirija en este momento y siempre. Vamos a tomar el devocional de la palabra del Señor en el libro del Evangelio según San Juan, capítulo 5, versículo 39. Y dice la palabra del Señor, en la bendición del Padre, del Hijo y del Espíritu Santo: escudriñad las Escrituras, porque a vosotros os parece que en ellas tenéis la vida eterna, y ellas son las que dan testimonio de mí. Palabra que dijo nuestro Señor Jesucristo cuando estaba con sus discípulos. El Señor nos bendiga. Refiriéndose a qué escritura escudriñar, a los que están escritos en los profetas, en la ley de Moisés, digamos todo lo que es la Torá, y así sucesivamente, porque en ese entonces aún no se había escrito el Nuevo Testamento. ¿Ya? Que el Señor nos bendiga. Vamos a orar al Señor para así estar procediendo en lo adelante. Padre Celestial, en el nombre de Jesucristo, su Hijo amado, nuestro Señor, le damos gracias por la vida, la salud que nos da, por su misericordia, por su protección, Señor. Gracias porque nos das esta oportunidad de poder salir una vez más a través de esta plataforma, Señor, con este programa Voz de Esperanza, esperando que su palabra sea la que llegue a cada mente, a cada corazón. Su palabra es la que tiene poder, Padre Santo, para transformar vidas, para levantar al caído, para restaurar al débil, para perdonar pecados. Solo tú, Señor, eres quien obras conforme a tus riquezas en gloria. Gracias por cada uno de los que están presentes en este lugar, mi pastor Víctor, nuestra hermana Belén, nuestro hermano Gerson. Señor, y usted nos ayude, nos dé la comunión de su Espíritu para que hagamos este programa conforme a sus riquezas en gloria, que sea agradable también para nuestros hermanos y hermanas, los cuales escuchan, Señor, este programa. Lo pedimos todo, Padre, que usted nos dirija ahora y siempre, por los méritos de Jesús nuestro Señor. Amén y amén. Tenemos la alabanza ya para estar saludando a todos nuestros auditores. Vamos con la alabanza y después continuamos, porque hoy día vamos a tener un tema que es, como es el mes de la Biblia, o más bien dicho, es lo poco que conocemos acerca de eso. Vamos a ver el propósito de la Biblia o de las Escrituras, ¿cierto? Que el Señor nos bendiga, y eso vamos a estar tratando en esta tarde junto a quienes estamos presentes.

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0: ay, gloria al Señor. Ahí teníamos una alabanza cantada por los guasos para el cielo. Que Dios nos bendiga. Estamos en el mes de la patria, por eso estamos medio ahí, medio
1: acampado
0: también. Que el Señor nos bendiga, nos ayude el Señor y nos guarde en todo. Tenemos también a nuestra hermana Belén Leger acá presente, que hoy día va a estar junto a nosotros al programa, trabajando en la obra del Señor. Le vamos a dejar los micrófonos para que salude la audiencia también. Señor, le bendiga, hermana Belén.
2: Amén. Bueno, primeramente agradezco al Señor por la oportunidad, cierto, que nos da una vez más de poder seguir trabajando.
0: Amén.
2: En su obra, ya que ayer fue un día movido que tuvimos. Tuvimos una venta de empanada en la iglesia, que gracias a Dios también salió bien, con unos fines ya que esperamos ya el otro mes tener resultados ahí dentro de nuestro templo. Así es que el Señor bendiga a todos los hermanos también que nos colaboraron.
0: Amén.
2: En compras, cierto, de las docenas de empanadas.
0: Así es.
2: Y bueno, hoy día también para mí ha sido ajetreado, así que, pero está la energía todavía de poder trabajar en las cosas del Señor, así que agradecida por eso y feliz de poder compartir una instancia más con usted, con mi hermano, junto a mi pastor, gloria, junto a mi hermano Gerson. Que el Señor les bendiga mucho, y también junto a mis hermanos que puedan estar conectados, que el Señor también les bendiga mucho, y espero que este programa una vez más sea de su agrado, cierto, para ustedes como también para el Señor.
0: Amén. Gloria al Señor. Ahí estaba el saludo entonces de nuestra hermana Belén. Que el Señor les bendiga. Gracias, hermana, por su disposición, su disponibilidad de poder venir, cierto, al programa y poder ser parte también del trabajo que se hace aquí en la radio, ¿ya? Así que el Señor bendiga a todas nuestras hermanas que se dan el tiempo de poder venir, porque como dijo usted, hay trabajos también en casa y también venimos de varias actividades, porque también estuvimos en Osorno el fin de semana,
2: el sábado
0: y domingo por la madrugada,
2: sí.
0: Así es que todo eso, la parte física se cansa, ¿ya? Pero el Señor nos renueva la fuerza para poder seguir adelante y trabajando por las obras que el Señor nos ordena hacer, que es trabajar en su obra. Porque dice que los obreros son pocos, pero tenemos que esforzarnos para seguir adelante. Vamos a dejarle también los micrófonos a nuestro pastor Víctor Mancilla. Ya van a ordenar un poquito ahí mientras los micrófonos. Ya, que el Señor me bendiga. Entonces, usted está en sintonía de Radio Creación FM 105.7 y estudiaradio.cl, también en la plataforma de YouTube y Facebook. También en la UEF. Que el Señor les bendiga a todos los hermanos y hermanas. Tenemos algunos saludos, hermana Belén.
2: Amén.
0: Empecemos con algunos saludos para que no se los vayan acumulando mucho.
2: Yeah.
0: Y así dar también después inicio al tema que vamos a tener esta tarde.
2: Bien. En lo que es en Facebook, ya tenemos saludos de nuestra hermana Lidia Vidal, que dice: saludos y muchas bendiciones, pastor y hermanos y hermanas.
0: Amén, gloria al Señor.
2: Que el Señor bendiga a mi hermanita. Y le damos el pancito,
0: sí,
2: al tiro.
0: Amén.
2: Para que pueda tomar once tranquila, mi hermana Lidia. Ya dice: en el nombre del Señor, si confesamos nuestros pecados, Él es fiel y justo para perdonar nuestros pecados y limpiarnos de toda maldad.
0: Amén.
2: Primera de Juan 1:9.
0: Gloria al Señor. Ahí está el pancito de vida entonces para nuestra hermana Lidia Vidal. Que el Señor le bendiga a su sierva, que nos acompaña a través de Facebook.
2: Uh-huh.
0: Ya. Que el Señor le bendiga mucho su familia también.
2: Tenemos también a nuestro hermano Jaime Leal Muñoz, que dice: muy buenas tardes, amados hermanos, saludos Miguelito y a nuestro amado pastor Víctor. Que el Señor le bendiga a nuestro hermano Jaime. Le vamos a leer también su pancito de vida el día de hoy. Que dice así: el que tiene al Hijo, tiene la vida.
0: Gloria
2: al
0: Señor.
2: El que no tiene al Hijo de Dios, no tiene la vida. Primera de Juan 5:12.
0: Amén. Ahí está el pancito de vida entonces para nuestro hermano Jaime Luis Leal Muñoz, que Dios le bendiga a nuestro hermano allá en Gorbea. Dios le bendiga. Y bueno, el pastor Víctor me preguntaba quién es el hermano Jaime, y yo le decía que era un hermano que trabajábamos por muchos años allá en el lugar de Santa Elisa, en la Corporación de la Iglesia del Señor. Y hoy nuestro hermano está por esa zona de Gorbea, ¿ya? Y yo acá en Rehuel. Que el Señor nos bendiga. Ahora sí le vamos a dejar los micrófonos a nuestro pastor Víctor para que esté saludando también.
1: Amén. Damos gracias al Señor porque ha sido bueno con nosotros. La verdad es que, como usted mencionaba, un fin de semana bien, bien movido, pero agradecido porque no, Dios todo el fin de semana nos respaldó.
0: Amén.
1: Gloria y la verdad a Dios. Es que ese es motivo de darle gracias al Señor. Y de llegar a este programa también es motivo de gratitud, de poder ver que cada día vamos conociendo a más hermanos virtuales. Así se les es, puede señor. Llamar porque nos les conocemos cara a cara, no hemos estrechado lazos, no hemos estrechado palabras, pero estando aquí en el programa hemos podido conocer hermanos que día lunes a lunes están junto a nosotros. Así que en lo personal le agradezco a cada uno de los hermanos y hermanas que se conectan cada lunes, que sin duda para nosotros es una bendición y es un aliento a seguir adelante.
0: Amén.
1: Porque podemos decir, sí, tenemos el respaldo del Señor, pero qué bonito es que los hermanos estén allí detrás y nos estén saludando y compartiendo con nosotros. Así que les queremos decir que sean bienvenidos a este programa cada lunes. Y sin duda, cómo nos va a llegar ese tiempo donde podamos conocerle, estrecharle la mano, darle un abrazo y decirle, aquí somos igual que ustedes, de carne y hueso.
0: Amén.
1: Algunos como mi hermano Miguelito, que él, el que va por delante, cómo no nos va a presentar a algunos hermanos que conoce por ahí. Así que el Señor les bendiga, muchas, muchas bendiciones. Y disfruten de este programa para que nosotros también disfrutemos. Así que muchas gracias, mi hermano Miguel. Que el Señor le bendiga.
0: Amén. Ahí estaba el saludo entonces de nuestro pastor.

0: No soy partidario de los llaneros solitarios. No. Siempre uno tiene que estar sujeto a alguien. Hombres que ha levantado Dios, obviamente, de carne y hueso, como dice el pastor, pero que fueron llamados por Dios para servir como pastores. ¿Ya? Que el Señor les bendiga mucho. Vamos a continuar con más saludos. Tenemos hermana Belén.
1: Así es, tenemos a nuestro hermano Cristian Olivera, que es el esposo de nuestra hermana Lolita, que también nos escribió y dice: hola, muy buenas tardes, saludos desde Osorno.
0: Amén.
1: Tiene que estar trabajando, así que el Señor le bendiga mucho, mi hermano Cristian.
0: Amén.
1: Le digo hermano porque es bautizado.
0: Sí.
1: Así es que por eso lo vamos ya a ver si lo podemos.
0: ¿Hay que orar?
1: Sí.
0: Hay que orar al Señor.
1: Hay que seguir orando por él.
0: No hay que, como se dice, perder la fe, la esperanza en el Señor.
1: Amén. Sí, sí. Mi hermano Cristian, aquí le vamos a bendecir con un pancito que dice: porque en todas las cosas fuisteis enriquecidos en él, y en toda palabra y en toda ciencia. Primera de Corintios 1:5.
0: Amén. El Señor bendiga. Ese era el pancito de vida para nuestro hermano Cristian, ¿cierto?
1: Sí,
0: que Dios le bendiga y le esa bendición espiritual primero que todo, y lo demás viene por añadir.
1: Amén. También tenemos a nuestra hermana Dina Lorca, que dice: muy buenas noches, hermanos, Dios les bendiga. Un saludo para todos los que están en el estudio. Y mi jefa también les envía muchos saludos a ustedes y al joven Víctor, como ella le dice. Que el Señor bendiga a nuestra hermana Dina, ¿cierto?, en su lugar de trabajo. Y también le vamos a bendecir el día de hoy con un pancito de vida, que dice así: sobre toda cosa guardada, guarda tu corazón, porque de él mana la vida. Proverbios 4:23.
0: Amén. Gloria al Señor. Ahí está el saludo para nuestra hermana Dina Lorca, allá por la capital, junto a su jefa, ¿cierto? Que Dios bendiga a esa familia también ahí, y Dios les guarde.
1: También tenemos a Diego Orias, que dice: saludos, amados, desde Osorno. Dios les bendiga. Un saludo a nuestros amados pastores y a todos.
0: Amén.
1: Le vamos a leer su pancito igual, que dice: en aquel día mirará el hombre a su hacedor, y sus ojos contemplarán al Santo de Israel. Isaías 17:7.
0: Amén. Ahí está el pancito de vida para nuestro hermano Diego Orias. Que Dios te bendiga, hermano, de allí en ese lugar donde estás y donde quiera que vayas. Tenemos también...
1: Sí, a nuestro hermano Raúl Barriga Bustamante.
0: Ya.
1: Que dice: buenas tardes, hermano Miguel, que el Señor Jesús te bendiga junto a quienes le acompañan en el programa. Qué alegría verte. Saludos y bendiciones atentamente, Pastor Raúl Barriga.
0: Amén. Que Dios le bendiga mucho a mi Pastor Raúl Barriga. Entonces, donde quiera que esté, también un joven que lo conocí desde niñito. ¿Ya?
1: Amén. Y le vamos a leer su pancito, que dice: porque si perdonáis a los hombres sus ofensas, os perdonará también a vosotros vuestro Padre Celestial. Mateo 6:14.
0: Amén. Dios bendiga entonces a nuestro Pastor Raúl, y que Dios le dirija siempre donde quiera que vaya.
1: Amén. También tenemos a nuestra hermana Gloria Vidal, nuestra hermana Lolita. Que el Señor le bendiga mucho a ella, a su familia.
0: Amén.
1: A sus pequeñas. Y le vamos a leer su pancito, que dice así: para que se cumpliese los dichos por el profeta Isaías, cuando dijo: él mismo tomó nuestras enfermedades y llevó nuestras dolencias. Mateo 8:17.
0: Amén. Que el Señor bendiga a nuestra hermana Lolita entonces, y la palabra que le salió del pancito de vida haga vida en sus corazones.
1: Amén. Y después tenemos a nuestros hermanos que están conectados.
0: ¿Ya?
1: En línea. Tenemos a nuestra hermana Nancy Lorena.
0: ¿Ya?
1: Que igual le vamos a estar leyendo su pancito de vida.
0: Amén.
1: No, está, no, está, no está muy ocupado.
0: Están pegando al horno.
1: Dice: Jehová, tú nos darás paz, porque también hiciste en nosotros todas nuestras obras.

0: Jehová, tú nos darás paz.
1: Amén.
0: Porque también hiciste en nosotros todas nuestras obras.
1: Amén.
0: Isaías 26, 12.
1: ¿Está bien?
0: ¿Sí?
1: Sí.
0: Ah, ya. Me tiene que corregir. Que el Señor bendiga a nuestra hermana Nancy Lorena.
1: Amén.
0: Se le echa de menos también.
1: Gloria al Señor.
0: Señor la bendiga, mi hermana.
1: Tenemos también acá a la hermana Claudia Palacios, desde Futrono.
0: Futrono, nuestra hermana Claudia. Su pancito dice así: y él le dijo, hija, tu fe te ha hecho salva, ve en paz y queda sana de tu azote. Marcos 5:34.
1: Amén. Que el Señor bendiga entonces a todos nuestros hermanos y hermanas quienes están saludándonos a través de, también de esta plataforma. Tenemos también a la hermana Beatriz Pérez Belmar.
0: También a Beatriz. Le vamos a leer su pancito también.
2: El gran paso dio en la semana.
1: Amén. Así es.
0: Dice,
1: ¿leemos un pancito de vida?
0: Sí.
1: ¿Ya?
0: Dice, si decimos que tenemos comunión con Él y andamos en tiniebla, mentimos y no practicamos la verdad. Primera de Juan 1:6.
1: Amén. Entonces, el pancito de vida le dice que tiene que venir a la luz, que es Jesús, y caminar. Bueno, amén. Dios bendiga a nuestra hija. Ella por muchos años que no persevera, pero allá en esa vigilia que tuvimos en Osorno, que fuimos a participar junto a nuestros hermanos y pastores allí, el Señor la tocó y pasó adelante. Esperamos que nosotros oremos por ella para que se afirme.
0: Amén.
1: Y le sirva al Señor. Esa es nuestra esperanza. Por eso cuando usted decía adelante del hermano Cristian, es nuestro hermano. Si está decaído por alguna razón, alguna causa, tenemos que seguir orando con esperanza. Imagínese yo cuántos años orando por mi hija. Y por todo mi hijo, porque no es por uno solo que uno ora. Y aún por los demás, gente que uno conoce. Como alguien dijo, a veces oramos más por los demás que por nosotros. Yo casi no oro nunca por mí, ni tampoco paso a pedir, es muy rara vez que yo pase a pedir un gimiento. ¿Ya? Porque uno, bueno, uno vive en el camino del Señor y uno sabe. Deposita su, como decía en el devocional que les compartía día atrás al coro, descansa en la soberanía de Dios. ¿Ya? Y eso no es que uno no tenga necesidades. Nosotros, como cualquier otro ser humano de carne y hueso, tenemos necesidades. Pero el Señor en su misericordia nos guarda, nos protege, nos cuida. ¿Ya? Que el Señor nos bendiga. Tenemos también a nuestros hermanos. A nuestra hermana Elizabeth.
0: Sí, y nuestro hermano Esteban. Dicen, buenas tardes mis hermanos, un saludo, les dejamos Esteban y Elizabeth. Dios prospere este programa y sea siempre de bendición. Dios les bendiga. Vamos a leer un pancito a nuestros hermanos junto a sus pequeños, que dice, más la senda de los justos es como la luz de la aurora, que va en aumento hasta que el día es perfecto.
1: Amén.
0: Más la senda de los justos es como la luz de la aurora, que va en aumento hasta que el día es perfecto. Proverbios 4:18.
1: Amén. Así es, hermano Esteban, hermana Elizabeth. En el caminar del Evangelio, nuestra vida es un proceso. Y como dice, como la luz de la aurora, o sea, no, la noche cuesta que pase y llegue el alba de la mañana, no llega de un viaje. Tiene varios procesos y según los científicos dicen que la noche tiene como 7 cambios. ¿Ya? Eso uno no lo alcanza a dimensionar. Así también en nosotros pasan muchas cosas que no alcanzamos a dimensionar. Pero Dios, que es soberano sobre todas las cosas, Él conoce y sabe nuestro ánimo, nuestro todo, nuestro carácter, cómo somos, qué hacemos. Tenemos al hermano Julián Pérez también conectado desde Paillaco.
0: Amén. Él igual siempre está conectado.
1: Sí, siempre está conectado.
0: Y su pancito dice así, hermano Julián. Os rogamos, hermanos, que reconozcáis a los que trabajan entre vosotros y os presiden en el Señor y os amonestan. Primera de Tesalonicenses 5:12.
1: Amén, hermano Julián, que reconozca a los que amonestan. ¿Quiénes son los que nos amonestan? Estos que nos instan a seguir, nuestros pastores, nuestros ancianos, nuestros hermanos que nos aman. Tenemos que considerar. Así que, hermano Julián, póngase en la mano del Señor nomás y trabaje junto a su pastor que tiene, y allí sírvale al Señor de la mejor manera. ¿Ya? Porque los hijos del Señor tenemos que luchas, pruebas, dificultades, de todo. Nadie está libre de los problemas en esta vida. Nadie. Pero el Señor es con nosotros. Que Dios nos bendiga. Vamos a pasar a un tema musical. Si me tiene la Biblia de Oro por ahí, mejor todavía. ¿Se olvidó la Biblia de Oro?
2: Me olvidó la Biblia.
1: Bueno, que el Señor nos bendiga, nos ayude el Señor. Y luego vamos a pasar a dar también ya... el tema que traemos acá hoy día. Tengo buenos lectores acá, así que van a leer harto. Con la ayuda del Señor, ¿ya? Bueno, si no alcanzamos a terminar el tema, no importa, porque tenemos tiempo para hacerlo. Lo que sí queremos hacer, que lo poco que hagamos, hacerlo de la mejor manera y que sea entendible. A lo mejor no vamos a profundizar tanto como un teólogo, como un magíster, pero vamos a lo poco, lo vamos a tratar de hacer claro, por la palabra del Señor, no por mis ideas tampoco, porque hay hartas cosas que si yo las quisiera hacer de otra manera, las haría, pero la Biblia no me deja, ¿ya? O me deja, pero no es agradable a Dios. Por eso es que también el apóstol Pablo dijo, todo me es lícito. O sea, yo puedo hacer lo que se me ocurra a mí, pero no todo conviene. Y ahí es donde el hombre o la mujer tiene que hacer un alto y meditar si lo que está haciendo le conviene o no, o le va a traer consecuencias que después va a lamentar. ¿Ya? Y muchas veces, como hijos de Dios, lamentamos y sufrimos por porfiado, no porque el Señor quiera que suframos, porque el Señor no quiere que sufran sus hijos. Es como un padre. ¿Qué padre va a querer que ver a sufrir a su hijo? Nadie. Papá aconseja, le dice, hijo, no salgas con malas juntas, hijo, no te metas en esto, hijo, cuídate de la vida. Ya papá, luego salen y hacen un poquito de lo que no le tienen que hacer, y después quedan los puros llantos, ¿no? Los lamentos, las lágrimas ahí, pero ¿qué se saca después si ya se hizo? Volvernos al Señor. ¿Estamos?
2: Estamos con
1: bien. Vamos entonces con la Biblia de Oro.

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Amén. Gloria al Señor. Ahí estábamos escuchando entonces la alabanza, la Biblia de oro. Gloria al Señor. Se compara que es oro porque aquí en la tierra el oro es preciado. Es algo de mucho valor. Y la Biblia, la Escritura, la Sagrada Escritura, es lo más preciable para un creyente, para un hijo de Dios, para una hija de Dios. ¿Ya? Entonces, hoy día vamos a tener un tema que comienza con una pregunta de interrogación. ¿Ya? Y dice, ¿cuál es el propósito de la Biblia? ¿Se ha hecho esa pregunta usted alguna vez, estimado auditor, hermano, hermana? ¿Cuál es el propósito de la Biblia? Y hoy vamos a tratar de definir este punto tan importante como es la Sagrada Escritura. Leíamos el devocional en Juan 5:39, donde Jesús le dice a sus seguidores, escudriñad las Escrituras porque a vosotros os parece que en ellas tenéis la vida eterna. No les aseguró que tenían la vida eterna. ¿Ya? Si usted lee detenidamente, con comprensión lectora, como se dice, usted se da cuenta que no les dice, ustedes cubriendo la Biblia, o sea, la Sagrada Escritura, ustedes tienen la vida eterna, ganada ya. No, no, no. ¿Ya? A vosotros parece que tenéis la vida eterna. Pero les asegura después, ellas son las que dan testimonio de mí. ¿Por qué? Porque muchos judíos no creían en el Señor Jesucristo. Y así hay mucha gente que hasta el día de hoy no cree en el Señor Jesucristo. Entonces, el que no cree en el Señor Jesucristo, aunque lea la Biblia, no le sirve de nada. Hay mucha gente que lee la Biblia. ¿Ya? Aún los ateos y los agnósticos también leen las Escrituras. Los abogados, las personas preparadas, de qué sé yo, que ejercen sobre todo derechos, esas personas que estudian derecho, sí o sí leen la Biblia. Pero eso no les da derecho a adquirir vida eterna. No. Señor nos bendiga, nos ayude a nosotros entonces, que por misericordia Dios nos ha llamado a su reino y gloria para ser sus hijos y caminar en el Evangelio. Bien, como dije, damos iniciado este tema, el propósito de la Biblia entonces, en el nombre del Padre, del Hijo y del Espíritu Santo, vamos a dar comienzo a este tema. Dice la escritura que tengo acá, la Biblia es gran literatura y es el bestseller número uno de todos los tiempos. Bueno, para nuestra lengua, ¿ya? Que lo que está diciendo aquí, que la Biblia es como el libro número uno de todos los libros. Han pasado siglos, ha sido atacada, pero sigue siendo la número uno. ¿Ya? Que el Señor nos bendiga. Contiene historia, relatos, poesía, filosofía y cartas personales. Todas estas cosas contiene la Biblia. Pero, más que eso, la Biblia es la palabra de Dios. ¿Ya? La Biblia es la palabra de Dios. El próximo tema que vamos a tener ¿es realmente la Biblia la palabra de Dios? También, ahí lo vamos a dar más explicado ese tema después, ¿ya? Pero por el momento tenemos entonces que la Biblia es la palabra de Dios. Lo crea o no lo crea usted, es la palabra de Dios. Si tuviéramos que hablar de un propósito de la Biblia, sería revelarnos a Dios. Hay muchas cosas que nunca podríamos saber de Dios, a menos que Él nos la contara. ¿Ya? O sea, la Biblia nos cuenta ciertas cosas, no todo, ¿ya? Pero también con un propósito. Lo vamos a ir viendo a través de la Escritura. Ahora, hay cosas que, como dice Jeremías 33:3, clama a mí y yo te responderé y te enseñaré cosas grandes y ocultas que tú no conoces. Dios puede manifestarle a un hombre, a una mujer,
algo personal, ¿ya? No así para con relación a la salvación, porque lo que está escrito de la Biblia es suficiente para la salvación del hombre o de la mujer, ¿ya? Porque hago esa aclaración, porque hoy día hay muchas personas que dicen no, Dios no puede revelarle nada más a los siervos de Dios porque ya está todo en la Biblia, ¿ya? Y hay que tener cuidado con eso, porque Dios, el Padre, quiere tener comunión íntima con usted y con cada uno de nosotros, y Él trata diferentemente con distintas personas, ¿ya? Por eso, cuando Dios trata con un siervo o una sierva, no puede, de su experiencia, hacer doctrina, por ejemplo, ¿ya? Sino que la doctrina se hace de acuerdo a lo que está establecido en las Sagradas Escrituras, ¿ya? En ese sentido, no necesitamos una revelación diferente a lo que está en la Biblia. Que el Señor nos bendiga. ¿A dónde me quedé aquí? Ya me quedé. Ya, hay muchas cosas que nunca podríamos saber de Dios, entonces, a menos que Él nos las contara. La Biblia es la autorrevelación de Dios a la humanidad. La Biblia también nos dice quiénes somos, ¿cierto? Nos dice la Biblia a nosotros quiénes somos, que fuimos creados por Dios, que somos hechos de carne y hueso, ¿cierto? O sea, bueno, del polvo de la tierra, se formó ahí después todo lo que somos. Pero también fuimos creados con algo muy particular ante Dios, que somos espíritus, ¿ya? Lo que otras creaciones no lo son. Por ejemplo, los animalitos. Hay gente que hoy día prefieren más un animalito que una persona. Matar a una persona hoy día es como matar cualquier cosa. Pero usted atropella a un animalito, se le va a todo el mundo encima, ¿ya? Le da mucho más valor a un animal que a una persona. Pero en cuanto a Dios se refiere, no es lo mismo la vida de un animal con la vida de una persona. Entonces deberíamos sentir mucho más respeto por las personas. Lamentablemente estamos en este mundo donde el enemigo de nuestras almas, Satanás, turba nuestra mente y corazón y va levantando cada vez más leyes absurdas, ¿ya? Entonces, Dios nos habla quiénes somos nosotros. Y como seres espirituales somos hijos, o sea, somos creación de Dios. Pero después de eso, de ser creación de Dios, como todo el resto, Dios hace una diferencia entre los hijos de Dios y los hijos de los hombres.